Es la hora 21, 4 minutos. 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
7: Es la hora 21, 23 minutos.

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0: Es la hora 22, 20 minutos. 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

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Es la hora 23, un minuto. 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
2: 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Es la hora 23:31 minutos.

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0: Es la hora cero, 33 minutos. En Mansa, te traemos los estrenos de series y películas que llegan esta semana a las distintas plataformas de streaming.
1: En Netflix se destaca Al Este del Edén. La miniserie de 7 episodios cuenta cómo la llegada de una mujer fría y calculadora abre una grieta entre dos hermanos y desata una saga familiar atrapada por la ambición y la manipulación. Por otro lado, en HBO Max está disponible Guerra. Dos de los estudios de abogados más poderosos de Londres se enfrentan por el divorcio del siglo, entre un magnate tecnológico y una estrella de cine. Además, en esta plataforma se destaca Kill Jackie. Es un thriller de 8 episodios con Catherine Zeta-Jones. Ella es una ex traficante que vive en el lujo hasta que descubre que contrataron a los sicarios más temibles del mundo para matarla. Allí decide eliminarlos uno a uno.
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0: Es la hora 3, 30 minutos. 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
1: Eros Ramazzotti nació en Roma y desde muy chico su sueño era dedicarse a la música. Intentó ingresar a un conservatorio, pero no fue aceptado, y ahí empezó a buscar su propio camino.

1981 se presentó en un concurso de jóvenes talentos en Castro Caro con una canción que había escrito él mismo, Rock 80. Esta presentación le permitió conseguir su primer contrato discográfico y mudarse a Milán.

Tres años después, Eros ganó el Festival de San Remo en la categoría de nuevas propuestas con Terra Promesa, y desde ese momento su música empezó a viajar por Europa.

Es la hora 4:32. 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

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Es la hora 5:03. 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

0: Muchas gracias.
1: Rey, señores.
2: Buenas noches.
1: Sin bandera.
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0: Es la hora 7, 22 minutos.
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2: Julieta Venegas ha sido marcada por muchos artistas, entre ellos hay uno muy especial y que además es argentino. Estamos hablando de Charly García. Ella lo descubrió en los años 90 y quedó fascinada con su música y especialmente con su manera de escribir canciones.
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2: Tanto la marcó Charly que Julieta compuso Esperaba, inspirada en él. La artista contó que la escribió como una especie de homenaje y que siempre quiso poner a Charly en una canción porque lo admiraba mucho.
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2: Años después, esa admiración tuvo un encuentro muy especial. Julieta fue la encargada de entrevistar a Charly para el documental Bios, donde recorrieron juntos parte de su historia musical. Ella misma contó que poder compartir ese espacio con alguien que siempre había sido un referente, para ella fue algo mágico. Además, hace muy poco tiempo, Charly García la acompañó a la cantante de Me Voy en la presentación de Norteña, su nuevo proyecto discográfico y editorial.
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0: Es la hora 7:52.
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0: La hora 8, 20 minutos.
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1: Un minuto de noticias en Grupo Shopping. En el país, la justicia ordenó al gobierno cumplir con la ley de financiamiento universitario. El juez federal Martín Cormick declaró inconstitucional un punto del decreto que condiciona la aplicación de la ley y ordenó al Ejecutivo dictar las normas necesarias para cumplirla. El gobierno nacional anticipó que apelará la decisión. En Córdoba, OITA levantó la medida de fuerza y el transporte interurbano vuelve a funcionar con normalidad. El gremio y las empresas acordaron abrir una instancia de diálogo durante 45 días para discutir una nueva recomposición salarial. La medida se levantó después de una reunión convocada por la Secretaría de Trabajo de Córdoba. 19 grados, la temperatura actual en Córdoba, humedad 87%. Viento del sector noreste a 10 kilómetros por hora, cielo mayormente nublado. La máxima prevista para el día de hoy, 25 grados.
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0: La hora 8:41 minutos.
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comenzamos un nuevo programa, estamos arrancando en la mañana de este miércoles con mucho para compartir, con un montón de cositas para hacer. Miércoles, listos para cortar la semana. Hoy programa cargado de información. 19 grados 6 décimas en la temperatura actual. Cielo mayormente nublado, humedad 87% y el viento del sector noreste a 10 kilómetros por hora. La máxima para hoy 25 grados con probabilidad de tormentas fuertes durante todo el día. No le temo a ser feliz. Arrancamos, hoy tenemos un programa cargado de información y te vamos a acompañar durante toda la mañana con las mejores canciones. Mi nombre es Lucre Mazaforte y arrancamos, como siempre, mejor que ayer.

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3: 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Tips, datos y todo lo que necesitas saber antes de viajar.
4: ¿Te pasó alguna vez llegar a un lugar que habías soñado durante meses o años y pensar, ¿esto era? No necesariamente significa que elegiste mal. Hoy consumimos tanta información antes de viajar que muchas veces llegamos con el destino completamente conocido. Vimos la playa, el hotel, el restaurante, el mirador y hasta la foto que tenemos que sacar. Una encuesta reciente encontró que el 68% de los viajeros llegó alguna vez a un destino nuevo y sintió que ya le resultaba familiar por todo lo que había visto online. Y el 74% dice investigar tanto antes del viaje que al final le quedan muy pocas sorpresas. Mi consejo es simple: investiga lo necesario para viajar bien, pero déjate algunas cosas sin mirar. Porque si ya viste absolutamente todo antes de llegar, ¿cuánto espacio queda para sorprenderte? Y la sorpresa también es parte del viaje.
3: 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Encontralo en @tecuentodelviaje.
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6: A esta hora en la ciudad de Córdoba hay corte total en la calle Río Negro entre Santa Ana y Jordán Bruno Genta por obras. Se recomienda evitar la zona y buscar vías alternativas. Obras en Avenida Pueyrredón y Sol de Mayo, por lo que puede haber demoras y circulación reducida en el sector. Y tránsito intenso en Avenida Colón, entre Pedro Sani y Armengol Tecera. Debido a trabajos en la zona, circular con precaución y, si es posible, elegir rutas alternativas.
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1: Un minuto de noticias en Grupo Shopping. En el país, la justicia ordenó al gobierno cumplir con la ley de financiamiento universitario. El juez federal Martín Cormick declaró inconstitucional un punto del decreto que condiciona la aplicación de la ley y ordenó al Ejecutivo dictar las normas necesarias para cumplirla. El gobierno nacional anticipó que apelará la decisión. En Córdoba, AOITA levantó la medida de fuerza y el transporte interurbano vuelve a funcionar con normalidad. El gremio y las empresas acordaron abrir una instancia de diálogo durante 45 días para discutir una nueva recomposición salarial. La medida se levantó después de una reunión convocada por la Secretaría de Trabajo de Córdoba. 19 grados la temperatura actual en Córdoba, humedad 87%. Viento del sector noreste a 10 kilómetros por hora, cielo mayormente nublado. La máxima prevista para el día de hoy, 25 grados.
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2: Y si te dijera que una de las canciones más conocidas de Miranda nació un enamoramiento completamente inesperado, bueno, algo así fue lo que dio origen a Dice lo que siente. Y aunque parezca difícil de creer, la inspiración detrás del tema fue nada más y nada menos que Pep Guardiola. Sí, el entrenador español. Durante años, muchos interpretaron la canción de otra manera. Incluso, el videoclip cuenta la historia de un amor prohibido que llevó a pensar que la letra hablaba de algo completamente distinto. Pero la verdadera historia es mucho más inesperada. La canción fue escrita por Juliana Gatas en una época en la que sentía una profunda admiración por Guardiola. No tenía que ver con el fútbol. Lo que la cautivaba era su forma de ser, la manera en que se expresaba, la seguridad con la que enfrentaba cada entrevista y esa sensación de estar frente a alguien auténtico. Y justamente, de ahí nació el título. Dice lo que siente. Hace poco, durante los premios Gardel, Juliana volvió a confirmar esta historia y recordó que la canción surgió en medio de esa fascinación inesperada. Y hay un detalle que hoy cobra un significado bastante especial. Ese coro del comienzo, que parece una hinchada cantando desde una tribuna, no fue una elección al azar. Era un pequeño guiño a la persona que había inspirado la canción. Porque a veces, las canciones de amor no nacen de una relación. A veces nacen de una admiración tan grande que termina convirtiéndose en música. ¿Vos conocías la historia detrás de Dice lo que siente?

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Nos seguimos acompañando 3515-461-361. En Instagram nos encuentran como @radiomansok y nos pueden escuchar en la web en radiomansa.com.ar. 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Vamos a seguir disfrutando de más canciones. Nos quedamos escuchando a Shakira con...

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0: Arrancamos el día con una pausa dedicada para vos, de la mano del arte de vivir.
1: Buen día para todos. Vamos a comenzar este día con la energía bien arriba. Vamos a hacer una técnica de respiración que se llama Bástrica. Bástrica es la respiración de la energía. Entonces, puedes hacerla ahora a la mañana, puedes hacerla tipo 11, cuando sentís que estás un poco cansado, cansada. La única recomendación es que si estás embarazada, esta técnica evitala. Si tenés presión alta o presión ocular que no estás medicado, también puedes evitarla o hacerla bien, bien suavecito, ¿sí? Y si no tenés nada de esto, puedes hacerla al 100%. Vamos a cerrar los puños, los vamos a poner al costado de los hombros, vamos a pegar bien los codos a las costillas y vamos a hacer respiraciones por nariz. La boca va a estar cerrada. Al inhalar, vas a estirar los brazos y vas a abrir las manos arriba, y al exhalar vas a hacer énfasis en la exhalación y vas a dejar caer los brazos, cerrando los puños y dando un pequeño golpecito al costado de las costillas. Entonces va a sonar más o menos así. Inhalo, subo y abro, exhalo, bajo, cierro los puños y doy un golpecito. Subo y bajo es una ronda. Vas a hacer 3 veces 15 repeticiones. 15, descanso unos segundos, 15, descanso unos segundos y 15, descanso unos segundos más. Quédate con los ojos cerrados 1 o 2 minutitos después de terminar la última ronda y comenzá tu día o seguí con lo que estabas haciendo.
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0: 19 minutos pasaron de las 10 de la mañana, seguimos disfrutando de más canciones, nos seguimos acompañando y en este caso tenemos que hablar de todo lo que pasó ayer. Ayer fue la despedida de nuestro querido Messi, Lionel Messi. Lo despedimos, también disfrutamos un montón este último partido con la selección argentina. Obviamente que la gente, hubo mucha emoción, pero hay muchos comentarios en redes sociales y un poco acá voy a hablar de esto, porque fue rara la despedida, no faltó emoción. El show de drones, bueno, más de lo que dijeron en redes sociales, no podemos decir. Esto de que aparezca una marca antes que Messi, un homenaje para Messi con una marca en el medio, bueno, que puede estar, obviamente, que hay plata de por medio, no negamos eso, pero bueno, la forma en la que lo organizaron estaba como rara. De todas formas, a Messi se lo vio contento, me parece que eso es lo importante, se lo vio muy contento, se lo vio emocionado, bueno, hizo un discurso, habló, creo que como nunca lo hemos escuchado a Messi hablar tanto, que también eso me parece que es lo que nos llega y con lo que nos tenemos que quedar, su forma de hablarle a la gente, su forma de hablarle al equipo con el que compartió los últimos años y con los que compartió estos más de 20 años en la selección argentina. Bueno, un poquito de todo, hubo un poquito de todo.
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0: Cantó la Sole, por supuesto, le cantó directamente a él. Compartieron ese momento juntos, ese momento por supuesto muy emotivo. Y un poquito de esto, quiero que vos del otro lado me digas si viste la despedida de Messi, ¿qué te pareció? 3515-461-361. Yo desde mi lado, me faltó un poquito de emoción. El momento en el que me emocioné fue cuando habló él. Vos del otro lado, ¿qué opinás? ¿Te gustó esta despedida de Messi de la selección argentina? Manden sus mensajitos 3515-461-361. Nos vamos a quedar escuchando a la Sole haciendo Brindis.

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3: Un minuto de noticias en Grupo Shopping. En deportes, Lionel Messi se despidió de la selección argentina con un triunfo ante Benín. Argentina ganó 3-0 en el Monumental ante más de 85.000 personas. Messi participó de los 3 goles, asistiendo a Otamendi y a Nico Paz, y convirtió de penal el tercero, que fue además su gol número 126 con la camiseta de la selección. Cerró así una etapa de 21 años, con 208 partidos y títulos como la Copa América, la Finalísima y el Mundial de Qatar. En Córdoba, se esperan tormentas fuertes durante el miércoles en toda la provincia. El Servicio Meteorológico Nacional mantiene una alerta naranja con lluvias intensas, granizo, actividad eléctrica y ráfagas fuertes. Se espera entre 50 y 80 milímetros de lluvia, aunque los acumulados podrían superar estos valores. Después de las 21 horas, las tormentas podrían continuar hasta la madrugada del jueves. 20 grados, la temperatura actual en Córdoba, humedad 83%, viento del sector norte a 8 kilómetros por hora, cielo cubierto.
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1: La canción de amor más famosa del mundo nació de una despedida, pero no de una pareja. Nació cuando una cantante decidió decirle adiós a la persona que la había ayudado a llegar hasta ahí. En 1973, Dolly Parton escribió I Will Always Love You para despedirse de su mentor, Porter Wagoner. Durante años, había sido la cantante de su programa de televisión, pero sentía que era momento de seguir su propio camino. No encontraba una manera fácil de explicarlo. Entonces, hizo lo que mejor sabía, escribir una canción. Cuando se la cantó, Porter terminó llorando. Años después, Elvis Presley quiso grabarla, pero su equipo le pidió a Dolly quedarse con la mitad de los derechos. Ella lloró toda la noche pensando en qué hacer y decidió decir que no. Se quedó con su canción, una decisión que cambiaría su vida para siempre, porque en 1992, Whitney Houston la convirtió en un fenómeno mundial con El Guardaespaldas. Su versión estuvo 14 semanas en el número 1 y vendió más de 20 millones de copias. Pero para Dolly, lo más importante no fueron los números. Fue escuchar cómo una canción que había escrito para soltar a alguien ahora emocionaba a millones de personas.

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0: minutos, pasaron de las 11 de la mañana. Seguimos disfrutando de más canciones, nos seguimos acompañando 3515-461-361. Vamos a repasar efemérides de este 7 de octubre. ¿Qué pasó y qué pasa un 7 de octubre?
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0: Un 7 de octubre de 1939 nacía el actor argentino Enrique

0: 1155-461-361. Alguien del otro lado cumpliendo años, alguien celebrando aniversario. Vayan mandando sus mensajes.
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1: Un minuto de noticias en Grupo Shopping. En deportes, Lionel Messi se despidió de la selección argentina con un triunfo ante Benín. Argentina ganó 3-0 en el Monumental ante más de 85.000 personas. Messi participó de los tres goles, asistiendo a Otamendi y a Nico Paz, y convirtió de penal el tercero, que fue además su gol número 126 con la camiseta de la selección. Cerró así una etapa de 21 años, con 208 partidos y títulos como la Copa América, la Finalísima y el Mundial de Qatar. En Córdoba, se esperan tormentas fuertes durante el miércoles en toda la provincia. El Servicio Meteorológico Nacional mantiene una alerta naranja con lluvias intensas, granizo, actividad eléctrica y ráfagas fuertes. Se espera entre 50 y 80 milímetros de lluvia, aunque los acumulados podrían superar estos valores. Después de las 21 horas, las tormentas podrían continuar hasta la madrugada del jueves. 20 grados, la temperatura actual en Córdoba, humedad 83%, viento del sector norte a 8 kilómetros por hora, cielo cubierto.
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0: Capú.
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Garfield. Lo que suena cuando faltan 3 minutos para las 12 del mediodía. 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Vamos a seguir con más canciones. Nos quedamos escuchando Babasónicos con Miau.

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0: la hora 12, 20 minutos.
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minutos, pasaron de las 12 del mediodía, seguimos disfrutando de más canciones. Suben a la oreja de Van Gogh y vamos a hablar de la Chocotorta, porque la Chocotorta argentina obtuvo el segundo lugar en un ranking mundial de postres. Así como escucharon, el portal de gastronomía Taste Atlas publicó su clasificación anual de platos dulces, en donde la guía culinaria recuperó y recopiló algunas de las opiniones de miles de usuarios y de profesionales del sector de distintos países. Obviamente, la Chocotorta tuvo su reconocimiento, que eso me parece importantísimo. Y el primer puesto de la tabla fue para un postre de Suecia. Y el podio lo completó la torta caprese de Italia. Así que bueno, chicos, exquisito, exquisito. La Chocotorta fue traducido como pastel de chocolate. Un postre argentino sin hornear que tiene influencias de la cocina italiana y se inspira en el famoso tiramisú italiano. Algunos datitos. Vamos a seguir disfrutando de más canciones. Nos vamos a seguir acompañando, así que quédate prendido a la radio.

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1: De noticias en Grupo Shopping. El riesgo país argentino superó los 600 puntos. El indicador financiero aumentó un 4% debido a la caída de los bonos soberanos en el exterior. A su vez, las acciones de las empresas locales en Nueva York registraron retrocesos de hasta el 4%. En el país, el gobierno reunirá a la mesa política en la Casa Rosada. El Ejecutivo Nacional coordinará estrategias con gobernadores provinciales. Las autoridades buscarán evitar una sesión especial en la Cámara de Diputados contra el decreto de la Ley de Tierras. Además, la Casa Rosada negociará consensos para avanzar con el presupuesto y la reforma electoral. 24 grados, 5 décimas la temperatura actual en la ciudad de Córdoba. Cielo algo nublado, humedad 71%, viento del noreste a 8 kilómetros por hora.
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4: 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Es la hora 12, 45 minutos.

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1: Corte total en calle Río Negro a la altura de Bolivia.

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0: minutos, faltan para la 1 de la tarde, estamos llegando al final del programa del día de hoy y nos vamos despidiendo. Actualizamos la temperatura en Córdoba, 24 grados 5 décimas. 71%. Y el viento del sector noreste a 8 kilómetros por hora. La máxima para hoy, 25 grados.
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0: Para mañana, jueves, mínima de 13, máxima de 20 grados. Tenemos un día hermoso para mañana, bueno, con lluvia obviamente, pero con bajas temperaturas. Hoy está pesadito. Nos vamos, nos reencontramos mañana. Que tengan un hermoso miércoles. Gracias a todos por estar del otro lado. Mi nombre es Lucre Mazaforte. Se quedan con toda la programación de Mansa. Buen miércoles para todos. Chau, chau.

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1: Buen día para todos. Vamos a comenzar este día con la energía bien arriba. Vamos a hacer una técnica de respiración que se llama Bástrica. Bástrica es la respiración de la energía. Entonces, puedes hacerla ahora a la mañana, puedes hacerla tipo 11 cuando sentís que estás un poco cansado, cansada. La única recomendación es que si estás embarazada, esta técnica evitala. Si tenés presión alta o presión ocular que no estás medicado, también puedes evitarla o hacerla bien, bien suavecito, ¿sí? Y si no tenés nada de esto, puedes hacerla al 100%. Vamos a cerrar los puños, los vamos a poner al costado de los hombros, vamos a pegar bien los codos a las costillas y vamos a hacer respiraciones por nariz. La boca va a estar cerrada. Al inhalar, vas a estirar los brazos y vas a abrir las manos arriba. Y al exhalar vas a hacer énfasis en la exhalación y vas a dejar caer los brazos, cerrando los puños y dando un pequeño golpecito al costado de las costillas. Entonces va a sonar más o menos así. Inhalo, subo y abro, exhalo, bajo, cierro los puños y doy un golpecito. Subo y bajo es una ronda. Vas a hacer 3 veces 15 repeticiones. 15, descanso unos segundos, 15, descanso unos segundos y 15, descanso unos segundos más. Quédate con los ojos cerrados 1 o 2 minutitos después de terminar la última ronda y comenzá tu día o seguí con lo que estabas haciendo.
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0: la hora 13, 23 minutos.
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2: De noticias en Grupo Shopping. El riesgo país argentino superó los 600 puntos. El indicador financiero aumentó un 4% debido a la caída de los bonos soberanos en el exterior. A su vez, las acciones de las empresas locales en Nueva York registraron retrocesos de hasta el 4%. En el país, el gobierno reunirá a la mesa política en la Casa Rosada. El Ejecutivo Nacional coordinará estrategias con gobernadores provinciales. Las autoridades buscarán evitar una sesión especial en la Cámara de Diputados contra el decreto de la Ley de Tierras. Además, la Casa Rosada negociará consensos para avanzar con el presupuesto y la reforma electoral. 24 grados 5 décimas la temperatura actual en la ciudad de Córdoba. Cielo algo nublado, humedad 71%, viento del noreste a 8 kilómetros por hora.
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0: Es la hora 13:41. 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
1: ¿Alguna vez elegiste un destino porque el pasaje era barato y después descubriste que las vacaciones eran carísimas? 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

0: Es la hora 14, 21 minutos.
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1: 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En Córdoba, aumentaron las multas de la policía caminera en las rutas de la provincia. Desde este miércoles, la unidad fija de multa pasó a valer 2.160 pesos. Las infracciones leves, como fumar al conducir, van de 43.200 pesos a 216.000 pesos. Las muy graves, como pasar un semáforo en rojo o exceder la velocidad, llegan hasta 864.000 pesos. Las máximas, como la alcoholemia positiva, van de 2.592.000 pesos a 4.320.000 pesos. Internacional. La Organización Mundial de la Salud dijo que no puede evaluar el riesgo por un posible caso de peste en Rusia. El caso es el de una técnica de laboratorio de 28 años que murió a comienzos de octubre en Siberia por una neumonía grave. Rusia no confirmó oficialmente que se trate de peste. La Organización Mundial de la Salud afirmó que le pidió más información al gobierno ruso. 24 grados, la temperatura actual en la ciudad de Córdoba. Cielo algo nublado con lluvia débil. Humedad 72%, viento este a 10 kilómetros por hora.
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3: Julieta Venegas publicó este año su primer libro, Norteña, Memorias del Comienzo, una autobiografía sobre toda su vida, en donde la artista decidió volver a su infancia en Tijuana y contar cómo nació su relación con la música y cuáles fueron sus primeros pasos.
4: Dime si quisieras andar conmigo.
3: Julieta empezó a estudiar piano cuando tenía apenas 8 años. Después también estudió violonchelo y teoría musical. Pero fue durante su adolescencia cuando empezó a juntarse con otros músicos que descubrió que quería hacer algo diferente con todo lo que había aprendido.

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la hora 14:47 minutos. 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
1: Buen día para todos. Vamos a comenzar este día con la energía bien arriba. Vamos a hacer una técnica de respiración que se llama Bástrica. Bástrica es la respiración de la energía. Entonces, puedes hacerla ahora en la mañana, puedes hacerla tipo 11, cuando sentís que estás un poco cansado, cansada. La única recomendación es que si estás embarazada, esta técnica evitala. Si tenés presión alta o presión ocular que no estás medicado, también puedes evitarla o hacerla bien, bien suavecito, ¿sí? Y si no tenés nada de esto, puedes hacerla al 100%. Vamos a cerrar los puños, los vamos a poner al costado de los hombros, vamos a pegar bien los codos a las costillas y vamos a hacer respiraciones por nariz. La boca va a estar cerrada. Al inhalar, vas a estirar los brazos y vas a abrir las manos arriba. Y al exhalar, vas a hacer énfasis en la exhalación y vas a dejar caer los brazos, cerrando los puños y dando un pequeño golpecito al costado de las costillas. Entonces va a sonar más o menos así. Inhalo, subo y abro. Exhalo, bajo, cierro los puños y doy un golpecito. Subo y bajo es una ronda. Vas a hacer 3 veces 15 repeticiones. 15, descanso unos segundos. 15, descanso unos segundos. Y 15, descanso unos segundos más. Quédate con los ojos cerrados 1 o 2 minutitos después de terminar la última ronda y comenzá tu día o seguí con lo que estabas haciendo.
0: 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Es la hora 15, 23 minutos.
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1: Un minuto de noticias. Aumentaron las multas de la policía caminera. Las infracciones leves, como fumar al conducir, a 216 mil pesos. Las multas o exceder la velocidad llegan hasta 800 décimas, como la alcoholemia positiva. 2 mil pesos a 4 millones 3. Internacional. La Organización Mundial de la Salud dijo por un operatorio de 28 años que murió a comienzos de octubre en Siberia por una neumonía grave. Rusia no confirmó oficialmente que se trate de peste. La Organización Mundial de la Salud afirmó que le pidió más información al gobierno ruso. 24 grados, la temperatura actual en la ciudad de Córdoba. Cielo algo nublado con lluvia débil. Humedad 72%, viento este a 10 kilómetros por hora.
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1: Te propongo algo para tu próximo viaje. Cuando llegues a una ciudad nueva, no salgas corriendo a hacer turismo. Dale 30 minutos al barrio donde estás alojado. Camina, ubica un supermercado, una farmacia, una parada de transporte, un cajero y algún lugar donde tomar café o eso que te va a hacer falta. Parece una pérdida de tiempo, pero puede ahorrarte muchísimo durante los días siguientes. Y hay un beneficio adicional. Empezás a entender por qué y cómo funciona realmente el lugar. Qué tan lejos está todo, qué calles son cómodas para caminar y dónde se mueve la gente que vive ahí. Mi consejo: no uses esos 30 minutos para buscar qué ver, sino usalos para descubrir dónde estás. Y porque una cosa es llegar a una ciudad y otra muy distinta es empezar a sentir que ya sabes moverte en ella.
0: 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Es la hora 16:11.

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0: Avanza. 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
1: Un minuto de noticias en Grupo Shopping. En Córdoba, el peaje en las rutas provinciales aumentará este jueves. La empresa Caminos de las Sierras aplicará un ajuste del 1,85% en la red de accesos. Esta medida llevará la tarifa de referencia para el telepeaje a 2.033 pesos. El cambio representa la novena actualización del año aprobada por el organismo regulador. En deportes, Instituto enfrentará a Boca con dos bajas importantes. El equipo albirrojo jugará este viernes a las 19:30 en el estadio Mario Alberto Kempes por el torneo Clausura. El delantero John Córdoba padece una distensión física y el lateral Juliano Cerato sufre una molestia en el tobillo. El cuerpo técnico aguardará la evolución médica de ambos futbolistas hasta el inicio del partido. Temperatura actual en la ciudad de Córdoba, 26 grados 4 décimas. Cielo mayormente nublado con tormentas sin precipitación. Humedad del 62% y viento del sector sudeste a 10 kilómetros por hora.
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2: Buen día para todos. Vamos a comenzar este día con la energía bien arriba. Vamos a hacer una técnica de respiración que se llama Bástrica. Bástrica es la respiración de la energía. Entonces, puedes hacerla ahora en la mañana, puedes hacerla tipo 11 cuando sentís que estás un poco cansado, cansada. La única recomendación es que si estás embarazada, esta técnica evítala. Si tenés presión alta o presión ocular que no estás medicado, también puedes evitarla o hacerla bien, bien suavecito, ¿sí? Y si no tenés nada de esto, puedes hacerla al 100%. Vamos a cerrar los puños, los vamos a poner al costado de los hombros, vamos a pegar bien los codos a las costillas y vamos a hacer respiraciones por nariz. La boca va a estar cerrada. Al inhalar, vas a estirar los brazos y vas a abrir las manos arriba, y al exhalar vas a hacer énfasis en la exhalación y vas a dejar caer los brazos, cerrando los puños y dando un pequeño golpecito al costado de las costillas. Entonces va a sonar más o menos así. Inhalo, subo y abro, exhalo, bajo, cierro los puños y doy un golpecito. Subo y bajo es una ronda. Vas a hacer 3 veces 15 repeticiones. 15, descanso unos segundos, 15, descanso unos segundos y 15, descanso unos segundos más. Quédate con los ojos cerrados 1 o 2 minutitos después de terminar la última ronda y comenzá tu día o seguí con lo que estabas haciendo.
0: 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Es la hora 16, 33 minutos.
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4: Hay canciones que se convierten en clásicos y además tienen una historia personal detrás. Una de ellas es La Cosa Más Bella, que fue escrita por Eros Ramazzotti para Michelle, su pareja de aquel momento.
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4: Unos meses después de que saliera esa canción, nació Aurora, la hija de Eros y Michelle. Él volvió a transformar un momento importante de su vida en una canción y escribió La Aurora, dedicada especialmente a su hija.
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Eros Ramazzotti ha convertido muchos de los momentos más importantes de su vida, sus amores, sus vínculos y las personas que marcaron su historia en canciones que han viajado por todo el mundo.

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0: Muchas gracias.
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2: Un minuto de noticias en Grupo Shopping. En Córdoba, el peaje en las rutas provinciales aumentará este jueves. La empresa Caminos de las Sierras aplicará un ajuste del 1,85% en la red de accesos. Esta medida llevará la tarifa de referencia para el telepeaje a 2.033 pesos. El cambio representa la novena actualización del año aprobada por el organismo regulador. En deportes, Instituto enfrentará a Boca con dos bajas importantes. El equipo albirrojo jugará este viernes a las 19:30 en el estadio Mario Alberto Kempes por el torneo Clausura. El delantero John Córdoba padece una distensión física y el lateral Juliano Cerato sufre una molestia en el tobillo. El cuerpo técnico aguardará la evolución médica de ambos futbolistas hasta el inicio del partido. Temperatura actual en la ciudad de Córdoba, 26 grados 4 décimas. Cielo mayormente nublado con tormentas sin precipitación. Humedad del 62% y viento del sector sudeste a 10 kilómetros por hora.
1: 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Es la hora 17, 29 minutos.
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5: Es la hora 17:52 minutos.

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2: Actualizamos el tránsito en este día miércoles con alerta naranja por las tormentas intensas y ocasional caída de granizo, lluvias fuertes, así que mucha precaución a la hora de conducir y atentos a la visibilidad. Corte total en calle Río Negro, a la altura de Boulevard San Juan, por la vía cerrada. Se recomienda evitar la zona y buscar vías alternativas. Y también hay obras en la vía en lo que es Avenida Colón, a la altura de Pedro Chutro, por lo que hay calzada reducida en la zona. Recomendamos circular con precaución. También hay un corte en la vía en Domingo Cipoli, en la unión con Rufino Cuervo.
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1: Un minuto de noticias en Grupo Shopping. En Córdoba, el servicio meteorológico mantiene la alerta naranja en la provincia. Fuertes tormentas con caída de granizo cubrieron sectores como las altas cumbres durante la jornada y la inestabilidad responde al avance de un sistema de baja presión en la región central. Los especialistas prevén un tiempo más estable para el jueves tras la rotación del viento sur. En el país, el ministro Luis Caputo viajará a Tailandia. La delegación argentina participará de la reunión anual del Fondo Monetario Internacional en Bangkok. El equipo oficial intentará cerrar la tercera revisión técnica del programa económico. Un acuerdo favorable permitirá habilitar un desembolso de 900 millones de dólares. Temperatura actual en la ciudad de Córdoba, 20 grados, cielo mayormente nublado. Humedad del 78% y viento sur a 23 kilómetros por hora.
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2: Buen día para todos. Vamos a comenzar este día con la energía bien arriba. Vamos a hacer una técnica de respiración que se llama Bástrica. Bástrica es la respiración de la energía. Entonces, puedes hacerla ahora en la mañana, puedes hacerla tipo 11, cuando sentís que estás un poco cansado, cansada. La única recomendación es que si estás embarazada, esta técnica evítala. Si tenés presión alta o presión ocular que no estás medicado, también puedes evitarla o hacerla bien, bien suavecito, ¿sí? Y si no tenés nada de esto, puedes hacerla al 100%. Vamos a cerrar los puños, los vamos a poner al costado de los hombros, vamos a pegar bien los codos a las costillas y vamos a hacer respiraciones por nariz. La boca va a estar cerrada. Al inhalar, vas a estirar los brazos y vas a abrir las manos arriba y al exhalar vas a hacer énfasis en la exhalación y vas a dejar caer los brazos cerrando los puños y dando un pequeño golpecito al costado de las costillas. Entonces va a sonar más o menos así. Inhalo, subo y abro, exhalo, bajo, cierro los puños y doy un golpecito. Subo y bajo es una ronda. Vas a hacer 3 veces 15 repeticiones. 15, descanso unos segundos, 15, descanso unos segundos y 15, descanso unos segundos más. Quédate con los ojos cerrados 1 o 2 minutitos después de terminar la última ronda y comenzá tu día o seguí con lo que estabas haciendo.
0: 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Es la hora 18:33 minutos.

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0: La hora 18:53.
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1: 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En Córdoba, el servicio meteorológico mantiene la alerta naranja en la provincia. Fuertes tormentas con caída de granizo cubrieron sectores como las altas cumbres durante la jornada y la inestabilidad responde al avance de un sistema de baja presión en la región central. Los especialistas prevén un tiempo más estable para el jueves tras la rotación del viento sur. En el país, el ministro Luis Caputo viajará a Tailandia. La delegación argentina participará de la reunión anual del Fondo Monetario Internacional en Bangkok. El equipo oficial intentará cerrar la tercera revisión técnica del programa económico. Un acuerdo favorable permitirá habilitar un desembolso de 900 millones de dólares. Temperatura actual en la ciudad de Córdoba, 20 grados, cielo mayormente nublado. Humedad del 78% y viento sur a 23 kilómetros por hora.
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Es la hora 19:46 minutos. 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
1: Una técnica muy simple que si tenés niños chiquititos o bebés cerca tuyo, seguramente más de una vez viste que hacen esto que te voy a decir ahora. Entonces, cuando ya estés acostada, acostado en la cama, vas a llevar tus dos rodillas al pecho. Si lográs hacerlo, sostenete las dos rodillas con las dos manos y si no, simplemente apoyá las manos en las rodillas y comenzá a balancearte de derecha hacia izquierda. Comenzá a hacer un pequeño movimiento de derecha hacia izquierda.

0: izquierda, hacerle un pequeño masaje a la parte baja de tu espalda. Movimientos lentos y suaves. De un lado hacia el otro. Relaja, estira ambas piernas. Vas a llevar la pierna derecha y vas a apoyar la planta del pie derecho sobre la rodilla izquierda. Y con tu mano izquierda vas a llevar tu rodilla derecha hacia el lado izquierdo. La mano derecha, el brazo derecho, si podés estirarlo. Y tu cabeza va a girar y va a mirar hacia tu mano derecha. Vas a estar haciendo una torsión. Relaja y cambia de lado. Planta el pie izquierdo sobre la rodilla derecha. Sostenete con la mano derecha, tu rodilla izquierda, y llévala hacia tu lado derecho. Brazo izquierdo extendido. Inhala, gira tu cabeza y mira hacia tu mano izquierda. Sostén este movimiento por unos segundos. Y relaja, relaja el cuerpo. Fíjate la diferencia en la parte baja de tu espalda. Durante todo el día nos sentamos mal, hacemos un montón de movimientos y llevamos todo el peso y toda la carga de esa zona lumbar. Fíjate la diferencia después de hacer estos movimientos. Que descanses.
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0: La hora 20, 10 minutos.
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5: Es la hora 20, 43 minutos. 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
1: Esta semana en los cines se destaca Digger, la nueva película de Tom Cruise. Interpreta al hombre más poderoso del mundo, que se lanza a una misión frenética para demostrar que es el salvador de la humanidad, antes de que el desastre que él mismo provocó termine con todo. Por otro lado llega Verity, un thriller psicológico con Anne Hathaway y Dakota Johnson. Una escritora en apuros viaja a la casa de una autora famosa para terminar sus libros y encuentra unas notas inquietantes que le hacen dudar de qué es ficción y qué es realidad. También se estrena Escondida en mi cabeza, una comedia argentina con Nicolás Furtado. Un joven invierte toda su indemnización en bitcoins. Queda en coma 14 años y cuando despierta, la inversión vale millones, pero no recuerda la contraseña. En el elenco aparecen Louta y Joaquín Levington. Para finalizar, para los que buscan adrenalina, está Vértigo 2, donde un grupo de jóvenes queda atrapado a cientos de metros de altura en un paisaje remoto de Tailandia, sin una salida a la vista.
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